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0: Volvemos en instantes.
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0: hasta aquí. 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

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Buenos días a todos. Bienvenidos a Radio y Televisión Norselva. Arrancamos un nuevo día. Saludos para todos mis amigos del campo que ya están en la chacra, dejándolo todo. 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Y nosotros desde acá te acompañamos con la mejor música. Somos Radio y Televisión Norselva, la señal que une. Obviamente a mis amigos transportistas que siempre están en la sintonía de Radio y Televisión Norselva, recorriendo las calles de nuestra ciudad, la provincia y la región San Martín. A manejar con mucho cuidado, por favor. 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A subir ese volumen, vamos a darle. 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
1: 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Saludos para todos mis amigos del campo que ya están en la chacra, dejándolo todo.
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1: 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Obviamente a mis amigos transportistas que siempre están en la sintonía de Radio y Televisión Norselva, recorriendo las calles de nuestra ciudad, la provincia y la región San Martín. A manejar con mucho cuidado, por favor. 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
1: 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Obviamente a mis amigos transportistas que siempre están en la sintonía de Radio y Televisión Nor Selva, recorriendo las calles de nuestra ciudad, la provincia y la región San Martín. A manejar con mucho cuidado, por favor. 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

Muy buenos días, Rioja, el Alto Mayo y toda la región San Martín. Hoy viernes 31 de julio del 2026. Sean todos bienvenidos a una nueva edición de Norselva Noticias a través de los 98.7 FM, Norselva Televisión y nuestras plataformas digitales. Iniciamos esta jornada enviando un afectuoso saludo a quienes desde muy temprano impulsan el desarrollo de nuestra tierra, a nuestros amigos de los mercados, comerciantes, emprendedores, bodegueros, tiendas, farmacias, restaurantes, transportistas, agricultores, hombres y mujeres del campo que con esfuerzo llevan el alimento a nuestras mesas, así como a todos los trabajadores que hoy empiezan un nuevo día con esperanza. Gracias por permitirnos acompañarlos con información veraz, análisis, reflexión y con la mejor selección de música rancheras, boleros y romántico. Porque en Norselva Noticias creemos que una comunidad bien informada construye un mejor futuro. Comenzamos con una nueva edición de Norselva Noticias, la señal que informa, orienta y une a nuestra gente. Si deseas participar, puedes llamarnos al 915-10-9263 o al 042-59-9896, que nuestras señales telefónicas están ya abiertas para todos ustedes.

7 de la mañana y 42 minutos. Vamos con toda la información que nos llega a nuestra cabina de redacción. Crimen en Bajo Naranjillo, distrito de Aguajún, provincia de Rioja. El crimen en Bajo Naranjillo deja un comunero y un policía fallecido y tres policías heridos de gravedad. Un violento enfrentamiento ocurrido en la comunidad nativa Aguajún de Bajo Naranjillo el día de ayer, jueves 30 de julio, en la provincia de Rioja, dejó un saldo de dos personas fallecidas, entre ellas un civil y un agente de la División de Investigación Criminal Dipincri de Moyobamba, además de tres efectivos policiales heridos. El hecho se registró el día de ayer jueves por la mañana y ha motivado un amplio operativo policial para dar con el paradero del presunto responsable. De acuerdo con la información preliminar, el primer ataque ocurrió en una chacra del centro poblado de Bajo Naranjillo, donde Isaías Yacotay Ampán realizaba labores agrícolas. En ese momento habría aparecido Hamilton Kawasa Peas, de 31 años de edad, conocido con el alias de Zumpa, quien sostuvo una discusión que terminó asesinando a su víctima, causándole la muerte de manera instantánea. Al conocerse el doble homicidio, pobladores alertaron a la Policía Nacional, desplazándose hasta la zona personal de la Dipincri Moyobamba y otras unidades especializadas para realizar las diligencias correspondientes. Sin embargo, el presunto autor permanecía en el lugar y al advertir la presencia de los agentes, abrió fuego contra los efectivos policiales. Como consecuencia del ataque, cuatro policías resultaron heridos. El suboficial Denis Córdoba Chávez, integrante de la Dipincri Moyobamba, falleció cuando era trasladado a un establecimiento de salud debido a la gravedad de sus lesiones. Los otros efectivos heridos fueron identificados como Luis Alberto Yatas Constantino, quien recibió tres impactos de bala en la espalda, Jonathan Manuel Montera Beas, con un proyectil alojado en el hombro, y Adolfo Almestar Villegas, quien presentó una herida de bala con orificio de salida en el hombro. Todos fueron evacuados a centros de salud cercanos para recibir atención de emergencia. Tras el enfrentamiento, el presunto responsable escapó por una zona boscosa. Según testimonios de algunos pobladores, habría utilizado un arma de fuego de largo alcance. La División Policial de Moyobamba, con apoyo de diversas unidades del Alto Mayo, ejecutó un plan cerco para ubicar y capturar al presunto homicidio. Zumpa acumulaba antecedentes por violación, robo y homicidio antes del triple crimen en Bajo Naranjillo. ¿Quién es Zumpa? Más conocido con su nombre real de Hamilton Kawasa Peas, de 31 años, señalado como el presunto autor del asesinato de un civil y un efectivo policial durante un violento ataque ocurrido en la comunidad de Bajo Naranjillo. Registraba un amplio historial delictivo y había permanecido recluido en el establecimiento penitenciario de Moyobamba. De acuerdo con información policial y judicial, en septiembre de 2024 fue investigado junto a otros tres presuntos implicados por los delitos de homicidio calificado en la modalidad de crueldad o alevosía y receptación. Los antecedentes del investigado se remontan al año 2012, cuando afrontó investigaciones por el presunto delito de violación sexual. Ese mismo año también fue procesado por robo agravado en agravio de más de dos personas y por la presunta tenencia de artefactos explosivos. Las autoridades también lo vinculan con el homicidio de un trabajador dedicado al cultivo de arroz. Según las investigaciones, durante las diligencias se le encontró en posesión del teléfono celular que pertenecía a la víctima, elemento que formó parte de las pesquisas del caso. Pese a su extenso prontuario y a las diversas investigaciones en su contra, Kawasa Peas recuperó su libertad por disposición de las autoridades competentes. Tras el reciente doble homicidio registrado en Bajo Naranjillo, su situación judicial vuelve a estar en el centro de la atención pública y ha reavivado el debate sobre la evaluación de la peligrosidad de personas con reiterados antecedentes penales.

Ante este hecho, la PNP se pronuncia al respecto. La Policía Nacional logró la captura de alias Zumpa, de 31 años, presunto autor del violento ataque que ocasionó la muerte de un ciudadano y del suboficial de segunda PNP, Denis Brian Chávez Córdoba, quien ofrendó su vida en cumplimiento del deber. Asimismo, un ciudadano y tres efectivos policiales resultaron heridos durante la intervención. La detención se concretó en la comunidad nativa de Bajo Naranjillo, en la provincia de Rioja, como resultado de la inmediata activación del plan cerco y un amplio operativo policial. En honor y gloria eterna al suboficial de segunda, Denis Brian Chávez Córdoba, su legado vivirá por siempre en el corazón de la Policía Nacional del Perú.

0: Vamos a escuchar lo que manifiesta la PNP Nacional del Perú.
1: Hay hechos que ponen a prueba el valor de una institución.
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3: Luego del violento ataque, la Policía Nacional del Perú inició un amplio operativo para capturar al presunto responsable. Equipos de investigación criminal, inteligencia operativa, unidades especializadas y efectivos de la comisaría PNP de Aguajú desplegaron un intenso operativo con un solo objetivo: ubicar y capturar al presunto responsable para ponerlo a disposición de la justicia. Tras una intensa búsqueda, se logró la captura del presunto autor, conocido con el alias de Zumpa, de 31 años, en la comunidad nativa de Bajo Naranjillo, provincia de Rioja, región San Martín. Este importante resultado demuestra el profesionalismo, la capacidad de respuesta y el compromiso de un policía que actúa con firmeza, dentro del marco de la ley, para proteger a la ciudadanía.

0: Asimismo, se realizó una conferencia de prensa acá en la comisaría de Rioja para dar mayores detalles al respecto. Vamos con la siguiente nota.
1: General, un importante trabajo realizado por la dependencia policial que vamos a
2: estar. Muy buenas tardes a todos los medios de prensa. Siempre el agradecimiento por permitirnos dar a conocer el trabajo permanente y continuo que desarrolla nuestra Policía Nacional del Perú. Hoy hemos tenido, lamentablemente, dos homicidios. Uno de ellos es nuestro colega, el oficial de segunda, Denis Chávez Córdoba, y el ciudadano Isaías Yanquitay Ampán. Los hechos se han suscitado de la siguiente manera. El día de hoy, la policía es alertada sobre el hallazgo

0: respuesta es un ataque armado o una escopeta. Tal es así que ellos igual repelen el ataque, pero es alcanzado una bala en un órgano vital de nuestro colega y fallece. También, producto de este enfrentamiento, resultan 3 colegas heridos. Lo mismo que están evacuados, se encuentran ya en el hospital regional de Moyobamba, que también han sido evacuados, los 3.
1: General, ¿tenemos entendido que la persona intervenida parece que estaba
0: posterior a ello, al tomar conocimiento, hemos activado una reacción inmediata con nuestras fuerzas especiales que tenemos en Moyobamba? Tal es así que el coronel jefe de la división de Moyobamba se desplaza con personal de emergencia, personal UCE, para poder capturar a este presunto autor. También el comando institucional desde la ciudad de Lima también ordena el desplazamiento de un helicóptero para hacer también una búsqueda aérea en el lugar y poder capturar a este delincuente, este sujeto. Tal es así que a las 15:10 se logra ubicar y capturar a esta persona de nombre Hamilton Caguaza Pérez, de 31 años de edad. Esta persona registra antecedentes por haber tenido una requisitoria vigente por deserción. Tiene diversas denuncias por violencia familiar, robo agravado y ha purgado también condena, 1 año 3 meses en el penal, por homicidio también. Entonces, como verán, este hecho tan lamentable, nuestro policía ha ofrendado su vida. Uno de los mejores policías que hemos tenido, porque ha sido felicitado este año, el año pasado, por intervenciones meritorias, por haber desarticulado bandas criminales. Pero es así, la policía trabaja y entrega su vida en cumplimiento del deber. No le interesa a quién está defendiendo, cumple su deber y sacrifica lo más sagrado de un ser humano, que es su existencia. Honor y gloria a nuestro colega, nuestro oficial Denis Chávez Córdoba, por su arrojo, valentía y a perder la vida el día de hoy. Es un ejemplo y un legado a todos los policías. La inmediata intervención de nuestra Policía Nacional ha permitido capturar a esta persona. Y se le ha incautado en su poder el arma con la que ha victimado a estas personas. Una pistola que es de propiedad del colega que ha fallecido, que también lo tenía en su poder a la hora de intervención. Y municiones, calibre 22. Así es. Se ha incautado una escopeta, calibre 22, marca Marlin, 80 municiones, calibre 22. La pistola también marca Canic, de propiedad del colega que ha fallecido. Entonces, como verán, siempre nosotros, la Policía Nacional del Perú, expresa sus más profundas condolencias, su pesar por esta muerte de nuestro colega y del ciudadano, lógicamente, también a los familiares del ciudadano también que ha fallecido el día de hoy.
1: General Villalobos, tenemos entendido que al parecer, supuestamente, la persona detenida había estado bajo estupefacientes.
0: Eso todavía es materia de investigación porque tiene que someterse a diferentes diligencias de ley, como el reconocimiento médico, evaluación también de todas las pericias que puedan haber y puedan determinar la claridad de los hechos y determinar también el móvil, ¿no?, y las circunstancias, cómo se desarrollaron.
2: General, el móvil de lo que ha pasado, este problema, ¿cuáles son las hipótesis que están manejando?
0: Mira, eso todavía estamos en plenas investigaciones, ¿no? Sabes que una investigación siempre tiene una reserva para que podamos avanzar y no pueda obstaculizarse por una situación. Pero estamos avanzando ya, conforme vamos esclareciendo los hechos, vamos a ir informando. Lo importante acá es la reacción inmediata de nuestra Policía Nacional, como siempre lo es, y la captura de este presunto autor de estos 2 homicidios. Sí, tenemos nuestro suboficial de tercera, Luis Yatas Constantino, nuestro suboficial de primera, Jonathan Montes Aveas, y suboficial de segunda, Adolfo Almestar Villegas.
1: ¿El detenido dónde ha sido trasladado, general?
0: Ya se encuentra en las instalaciones de acá para ya ser puesto a disposición. Bueno, ya se están haciendo las diligencias con el Ministerio Público, con los operadores de justicia, para, pues, con todas las evidencias que se han encontrado, pueda ser condenado.
2: Con todo esto que ha pasado, digamos, ya con una anterior puesta en libertad de este sujeto, a veces todos pensamos y decimos que el trabajo de la policía lo hacen, pero de repente el personal lo dejan libre.
0: Claro, sería una buena interrogante, ¿no?, que tendríamos que preguntarle a nuestros operadores de justicia cuál ha sido la motivación de repente para poder dar libertad a esta persona, ¿no? Porque lo que sabe que habría estado ahí, habría purgado condena más de un año. Entonces, acá lo importante, resaltamos el trabajo de nuestra policía. Nuestra policía desarrolla acciones a lo largo y ancho de la patria, en zonas...

0: actividad, ¿no? Organizaciones criminales, minería ilegal, entre otras, que ponen su riesgo, ponen en riesgo la vida en cada momento.
1: General, y el día de hoy, la Policía Nacional hace el trabajo y otras personas que merecen el trabajo que hacen ustedes.
0: Bueno, nosotros solamente podemos opinar y dar las versiones del trabajo propio de nuestra Policía Nacional. ¿Cómo
2: se movilizó para poder hacer la captura?
0: Sí, ha venido nuestra DIAPOL, nuestra Dirección de Aviación Policial, ha desplazado su helicóptero vía aérea, eso desde Lima se dispuso nuestro comando institucional.
1: ¿Cuántos efectivos?
0: Se han desplazado un promedio de 70, 80 efectivos, total.
1: Bueno, a continuar con el trabajo.
0: Sí, sí, vamos a seguir continuando. El trabajo de la policía es permanente. Durante estas fiestas patrias también se han desarrollado la orden de operaciones, se ha sectorizado los puntos de mayor incidencia y se ha habido un patrullaje permanente durante las 24 horas del día.
1: Gracias.
0: Gracias a ustedes.
3: Ya se pudo escuchar la conferencia de prensa dado por los amigos de la policía. Desde Radio y Televisión Norselva expresamos nuestras más sinceras condolencias a la familia y al cuerpo policial por la pérdida de quien vida fue el suboficial de segunda PNP, Denis Bryan Chávez Córdoba. Asimismo, rogamos por su pronta recuperación de los oficiales Yatas Constantino Luis Alberto, con 3 balas en la espalda, Montera Beas Jonathan Manuel, con bala sin salida en el hombro, y Adolfo Almestar Villegas, proyectil con salida en hombro, quienes han enfrentado a este presunto asesino en el caserío de Bajo Naranjillo por una persona ya encontrada muerta. Desde Norselva, ¿cuál sería nuestra posición o nuestro punto de vista, tanto crítico como reflexivo? La captura del presunto responsable, un avance que no devuelve las vidas perdidas. La captura del presunto responsable del asesinato de un efectivo de la Policía Nacional del Perú y de un ciudadano representa un importante avance en la lucha contra la delincuencia. Es un resultado que demuestra el trabajo de inteligencia y la capacidad operativa de la policía para ubicar y detener a quienes son señalados de cometer graves delitos. Sin embargo, este hecho también obliga a mirar más allá de la captura. La pérdida de 2 vidas deja un profundo dolor en sus familias y en toda la sociedad. Ningún operativo exitoso podrá devolverles a sus seres queridos, por lo que la verdadera meta del Estado debe ser prevenir que estos hechos ocurran y no solo actuar cuando la tragedia ya se haya consumado. La creciente inseguridad ciudadana sigue siendo una de las principales preocupaciones del país. Se requiere una respuesta integral que fortalezca la labor policial, el sistema de justicia, la prevención del delito, el control de armas y el trabajo conjunto con la ciudadanía. La lucha contra el crimen no puede depender únicamente de la reacción frente a los hechos, sino de políticas sostenidas que ataquen las causas de la violencia. Una reflexión: cada delincuente capturado representa un paso adelante, pero cada vida perdida nos recuerda que aún queda mucho por hacer. La seguridad es una responsabilidad compartida entre las autoridades y la sociedad. Solo con instituciones fuertes, justicia oportuna y ciudadanos comprometidos será posible construir un Perú donde la tranquilidad y la paz prevalezcan sobre la violencia.

Continuamos con más información en Orselva Noticias. Captaron a escolares besándose en colegio y video desata controversia en las redes sociales. Un video que muestra a dos parejas de estudiantes besándose dentro de una institución educativa ubicada en la zona del Alto Mayo ha generado una amplia controversia en las redes sociales, luego de que las imágenes fueran grabadas por otros alumnos y difundidas a través de diversas plataformas digitales. El hecho habría ocurrido al culminar el ensayo del desfile cívico por las celebraciones de fiestas patrias. En las imágenes se observa a los adolescentes, quienes tendrían alrededor de 13 años de edad, intercambiando muestras de afecto en presencia de otros estudiantes, mientras varios de ellos registraban la escena con sus teléfonos celulares. La rápida difusión del video originó una serie de reacciones entre los usuarios de redes sociales. Algunos cuestionaron la conducta de los escolares y la presunta falta de supervisión por parte del personal de la institución educativa, mientras que otros advirtieron sobre la necesidad de proteger la privacidad y los derechos de los menores involucrados, evitando la difusión de contenidos que puedan afectar su integridad. Hasta el cierre de esta edición, la institución educativa no había emitido un pronunciamiento oficial sobre lo sucedido ni informado si se adoptarán medidas de orientación dirigidas a los estudiantes y sus familias. ¿Qué podemos decir al respecto? Más allá de la polémica que ha generado este video en las redes sociales, es importante recordar que los protagonistas son adolescentes y como tales se encuentran en una etapa de formación, aprendizaje y desarrollo emocional. Lo verdaderamente preocupante no es solo el comportamiento de los estudiantes, sino la facilidad con la que otros menores decidieron grabar y difundir las imágenes, exponiendo la privacidad de sus compañeros y convirtiendo un hecho personal en un tema de juicio público. Las redes sociales pueden amplificar situaciones que terminan afectando la dignidad, la salud emocional y el futuro de quienes aparecen en ellas. Este caso debe servir para reforzar el trabajo conjunto entre la familia, la escuela y la sociedad. Es necesario promover una educación basada en valores, el respeto mutuo, la responsabilidad en el uso de la tecnología y la ciudadanía digital. Los adolescentes necesitan orientación, diálogo y acompañamiento, no humillación ni linchamiento en las plataformas digitales. La mejor respuesta no es señalar ni condenar a los menores, sino convertir este episodio en una oportunidad para educar. Proteger a nuestros niños y adolescentes también significa cuidar su imagen, respetar sus derechos y enseñarles que cada acción, tanto en la vida real como en Internet, tiene consecuencias. Formar ciudadanos responsables comienza con el ejemplo y el compromiso de todos.

8 de la mañana y 3 minutos. Después de una nota musical y de la pausa publicitaria, regresaremos con mayor información de nuestra provincia de Rioja, de la región y del Perú.

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8 de la mañana y 19 minutos. Continuamos en Norcelva Noticias. 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

0: Vamos con la nota del distrito de Cainarachi.
1: ¿Qué? 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
0: Asimismo, se vivió las jornadas de inducción del cacao circular Challenger, con la participación de productores, emprendedores y público interesado. Se desarrolló la jornada de inducción del cacao circular Challenger, un espacio donde los asistentes conocieron más sobre esta iniciativa, resolvieron sus dudas y dieron el primer paso para formar parte de un concurso que promueve la innovación y la sostenibilidad a través del cacao. Si aún no te has inscrito, aún estás a tiempo de demostrar todo tu potencial. Esta iniciativa se desarrolla en el marco del Programa de Economía Circular, Negocios Sostenibles, cofinanciado por la Unión Europea y la Cooperación Alemana para el Desarrollo e implementado por la GIS a través del proyecto Buena Gobernanza Territorial.

0: Vamos con la presente nota a respecto de la inducción del cacao.
1: Hicimos la inducción a Cacao Circular Challenger. Realmente estuvieron presentes muchos representantes de las orecas, chefs, restaurantes, hoteles también, quienes están muy animados a participar a este gran evento, primer evento de cacao circular.
2: Hola, ¿qué tal? Yo soy José Villanueva, somos de Chacarero Street Food, de una pizzería en Sauce, y bueno, la inducción ha sido muy estratégica, con los puntos clave para tener en cuenta a los participantes, y bueno, nosotros en este caso nos vamos a presentar en las tres categorías, con distintos profesionales, y bueno, alistándonos para lo que venga, ¿no?
1: Y bueno, realmente es muy importante porque ponemos en valor todos los mal llamados subproductos del cacao. Hacemos extensivo esta invitación, que esto sea masivo para que puedan conocer más las bondades que tiene el cacao y sobre todo descubrir que el cacao no solamente es grano, es más que grano.
0: 8:23 de la mañana en Norselva Noticias. Juzgado Penal Colegiado de Tarapoto condena 35 años de prisión a dos coactores del asesinato del empresario Jaime Ramírez Navarro. Sentencia dispone reparación civil de 101 mil soles, inhabilitación para portar armas y la captura inmediata de los condenados. El Juzgado Penal Colegiado Supraprovincial Permanente de Tarapoto de la Corte Superior de Justicia de San Martín condenó a Werner y Suiza Sinaragua y Yaurin Tenazoa Macedo a 35 años de pena privativa de libertad como coactores de los delitos de homicidio calificado y robo agravado en agravio del empresario Jaime Ramírez Navarro y de Jaime Pinedo Vázquez por los hechos ocurridos el 1 de junio del año 2021 en el sector Buriburi, jurisdicción de Mamonaquihua. Durante el juicio oral quedó acreditado que Jaime Ramírez Navarro y Jaime Pinedo Vázquez fueron interceptados mientras se dirigían a recoger leche en la zona. Los condenados atacaron a las víctimas con armas de fuego para apoderarse de la camioneta y otros bienes, ocasionando la muerte del empresario y dejando con vida al conductor, quien sobrevivió al ataque. Tras la valoración integral de las pruebas actuadas en el proceso, el colegiado impuso a ambos procesados 21 años y 4 meses de prisión por homicidio calificado y 14 años y 8 meses por robo agravado. En aplicación del concurso real de delitos, la pena quedó fijada en 35 años de cárcel para cada uno. La sentencia también ordena el pago de 101 mil soles por concepto de reparación civil, 100 mil para la cónyuge del empresario fallecido y 1000 para Jaime Pinedo Vázquez. La inhabilitación definitiva para obtener o renovar licencia de armas de fuego y la ubicación, captura e internamiento inmediato de los condenados para la ejecución provisional de la pena. Asimismo, el colegiado absolvió a Robert Cárdenas Paredes y Segundo Honor Mori de la acusación fiscal por el delito de sicariato al no acreditarse su responsabilidad penal por dicho ilícito. La sentencia fue emitida por unanimidad por el Juzgado Penal Colegiado Supraprovincial Permanente de Tarapoto, integrado por los magistrados Carlos Enrique Vázquez Torres, presidente, Armstrong James Delgado Guamán, juez integrante, y Bernabé Rabanal Oyarce, director de debates. De la mañana y 26 minutos. Vamos con nuestra secuencia hombro a hombro para saber qué nos depara el clima el día de hoy en la región San Martín.
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4: Bienvenidos a la edición para la región de San Martín de hoy, viernes 31 de julio. Saludos con todos, amigos de San Martín. El Servicio Nacional Forestal y de Fauna Silvestre reportó un total de 90 focos de calor en la región. La provincia de Bella Vista concentró la mayor cantidad con 55 focos, seguida de Lamas con 13 y Mariscal Cáceres con 10. Además, se identificaron 7 focos en San Martín, 2 en Moyobamba y 1 en cada una de las provincias de Tocache, Huallaga y Rioja. Se recomienda evitar la quema de pastizales, residuos agrícolas o basura, y apagar completamente cualquier fuego utilizado en espacios abiertos para prevenir incendios. Por otro lado, Ambiando informó que en el aeropuerto de Huanghui se registró una humedad promedio de 69,38%, mientras que la visibilidad fluctuó entre 8 y 10 kilómetros. En algunos momentos, las condiciones de visibilidad pudieron verse ligeramente reducidas. En el aeropuerto de Rioja, la humedad promedio fue de 70,80% y la visibilidad varió entre 2 y 10 kilómetros. Debido a la reducción registrada en algunos momentos, las condiciones no fueron siempre favorables para las operaciones aéreas. Mientras tanto, en el aeropuerto de Tarapoto se reportó una humedad promedio de 71,78% y una visibilidad de 10 kilómetros. En general, las condiciones fueron favorables para las operaciones aéreas. Finalmente, el Instituto Geofísico del Perú no reportó sismos recientes en la región. Aún así, es importante mantener la calma ante cualquier movimiento, reconocer las zonas seguras y tener preparada una mochila para emergencias. Y antes de despedirnos, compartimos el consejo del día. Aprovecha los cursos y programas de capacitación que ofrece el INDECI para fortalecer la preparación de tu familia. Estar mejor informado permite actuar con mayor seguridad ante una emergencia.
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8 de la mañana, 29 minutos. San Martín es la octava región menos competitiva del país. La anemia infantil en la región se incrementó de 34.6% a 41.3%, el mayor aumento entre todas las regiones. El Instituto Peruano de Economía publicó el Índice de Competitividad Regional INCORE 2026, que evalúa a las 25 regiones del país a partir de 42 indicadores agrupados en 6 pilares: entorno económico, laboral, infraestructura, salud, educación e instituciones. En esta nueva edición, San Martín mejoró del puesto 19 al 18 respecto de la edición 2025. A nivel pilares, la región mejoró en salud e instituciones, mientras que retrocedió en entorno económico, laboral, infraestructura y educación. En el pilar salud, San Martín ascendió del puesto 19 al 16 y registró su mejor resultado desde que se tiene registro. El impulso se debió principalmente a que el porcentaje de niños menores de 3 años con vacunación completa aumentó de 71.7% a 78.8%, con lo que la región lideró este indicador por primera vez. Además, el embarazo adolescente se redujo de 16.6% a 11.3%, aunque aún duplica el promedio nacional, 7.4%. En contraste, la anemia infantil en niños de 6 a 35 meses se incrementó de 34.6% a 41.3%, por encima del promedio nacional, 34.9%. Ocho de la mañana y 31 minutos. En el pilar instituciones, la región ascendió del noveno al sexto puesto. Esto se explica por la reducción en la población urbana víctima de algún delito, de 20.9% a 17.4%, por debajo del promedio nacional, 25.3%, así como por la disminución de la conflictividad social, de 0.42 a 0.10 conflictos activos por cada 100.000 habitantes. En contraste, el porcentaje de expedientes judiciales resueltos en la región se redujo en el último año de 37.3% a 29.9%. El mayor retroceso en la región se registró en entorno económico, donde descendió del puesto 18 al 22. En particular, se redujo la población adulta con alguna cuenta en una entidad financiera, de 53.0% a 51.4%. Además, San Martín presentó la segunda menor proporción de trabajadores en grandes empresas, 9.7%, solo por encima de Huánuco, 9.3%. Esto revela una fuerza laboral que trabaja en empresas menos productivas. Asimismo, en laboral, la región descendió del puesto 16 al 19. Las principales causas fueron el aumento de jóvenes que ni estudian ni trabajan, de 13.0% a 15.2%, y la ampliación de la brecha de género e ingresos laborales, de 25.5% a 29.1%. En infraestructura, San Martín descendió del octavo al noveno puesto. El acceso a la red pública de agua se redujo de 92.8% a 90.7% de los hogares. También empeoró la calidad de este servicio. El porcentaje de la población cuya agua cuenta con niveles adecuados de cloro residual bajó de 21.8% a 19.7%, cifra que se mantiene por debajo del promedio nacional, 41.7%. En tanto, la región descendió del puesto 18 al 19 en el pilar educación, por el menor acceso de los colegios a internet, que pasó de 44.0% a 37.2%.

En octubre, San Martín elegirá a más de 80 autoridades en las elecciones regionales y municipales. De cara a este proceso, las nuevas autoridades deben priorizar el control de la anemia infantil mediante controles CREP, suplementación con hierro y visitas domiciliarias. Asimismo, se requiere agilizar la resolución de expedientes judiciales con la ampliación de unidades de flagrancia y el avance del expediente judicial electrónico. En el plano económico, urge fortalecer la bancarización y el acceso al crédito de la región, además de cerrar la brecha en agua potable y saneamiento mediante mecanismos como obras por impuestos y asociaciones público-privadas. El reporte detallado del INCOR 2026, las bases de datos con las estadísticas utilizadas para el cálculo del índice y demás análisis por regiones pueden descargarse en la web del INCOR. Asimismo, se puede ver el seminario virtual en que fue presentado este estudio y en el siguiente enlace también se puede descargar aquí la presentación respectiva.

8:36 en Norselva Noticias. 32 EPS podrán usar más de 1.322 millones de soles para prevenir afectaciones al servicio de agua potable ante el fenómeno El Niño. SUNAS modificó su reglamento para que EPS ejecuten acciones preventivas desde la declaratoria de estado de emergencia por peligro inminente. 32 empresas prestadoras de servicio de saneamiento EPS podrán utilizar de manera excepcional más de 1.322 millones de soles de sus fondos de inversiones y reservas para ejecutar acciones preventivas que permitan proteger la continuidad de los servicios de agua potable y saneamiento ante situaciones de peligro inminente, como las intensas precipitaciones asociadas al fenómeno El Niño 2026-2027. La medida fue aprobada por la Superintendencia Nacional de Servicios de Saneamiento, SUNAS, mediante la resolución de Consejo Directivo número 028-2026-SUNAS-CD, que modifique el reglamento general de tarifas de los servicios de saneamiento brindados por las empresas prestadoras e incorpora la declaratoria de estado de emergencia por peligro inminente como un nuevo supuesto para el uso excepcional de dichos recursos. La modificación cobra especial importancia, ¿por qué? Porque permitirá a las EPS actuar de manera preventiva, protegiendo la continuidad del servicio de agua potable en beneficio de 1,6 millones de usuarios. La disposición favorecerá a 32 empresas prestadoras, cuyos ámbitos de prestación comprenden localidades incluidas en la declaratoria de emergencia, entre ellas Emusap Abancay, Semapash Sedapar EPS Grau, Emsap Chanca, Emapa Cañete, Sedapal, Seda y Ayacucho, Ensmu, EPS Barranca, Seda Loreto, Marañón, Seda Cac, Seda Chimbote, Seda Lib, Epsel, Mantaro, EPS Tacna, Aguas de Lima Norte, Emapa Huancavelica, Seda Huánuco, Emapa Huaral, Emapica, Emapocop, Moquegua, Moyobamba, Emapavix, Sedán Huancayo, Selva Central, Emapisco, Emapap y Emapa Pasco. ¿En qué se podrán invertir los fondos? Los recursos se podrán destinar a actividades excepcionales, inmediatas y necesarias para reducir el riesgo existente y fortalecer la preparación y respuesta ante el fenómeno El Niño 2026-2027, entre las cuales se puede destacar las siguientes: construcción y reforzamiento de infraestructura de protección de los sistemas de agua potable y saneamiento frente a inundaciones o huaicos, limpieza y remoción de sedimentos en captaciones y otras infraestructuras, adquisición de grupos electrógenos, motobombas, tanques móviles, equipos potabilizadores y materiales para la reparación de redes, compra de insumos químicos para la operación de los sistemas, alquiler de maquinaria, equipos y personal para la atención de emergencias, contratación de combustible para garantizar la operación continua de plantas e infraestructura crítica, entre otras. Con esta medida, la SUNAS fortalece la gestión del riesgo de desastres en el sector saneamiento y brinda a las empresas prestadoras herramientas para actuar de manera preventiva y proteger la continuidad de los servicios de agua potable y saneamiento de la población.

8:44 a.m. Parece que donde está Yolanda, se cansó de cantar. Creo que ya inicio del fin de semana, quiere descansar. Ya no lo quieren encontrar a Yolanda. Seguimos con la información en Orserva Noticias, 8:44 a.m. Que el orden empiece por casa. No sabemos si los que están señalando algunos ministros en estos instantes en fruto de acuerdos del gobierno y el gabinete, o si se trata de cosecha propia o improvisación. El nuevo gobierno va a tener que manejar muy rápidamente un buen esquema de comunicación, y los ministros van a tener que hacer un doble esfuerzo como voceros para poder poner un poco de orden en la relación entre la oferta de la candidata y las palabras y acciones de la nueva administración. Se trata solo de las primeras horas del nuevo gobierno, y es lógico que exista un proceso de acomodo y reacomodo, luego de tantos años de oposición y de relacionarse con o manejar los hilos del poder desde el Congreso de la República. De igual manera, es comprensible cierta confusión cuando se pasa de una situación en la que solo se hacen preguntas o cuestionamientos a una en la que hay que ofrecer respuestas y dar explicaciones. Las primeras horas del gobierno parecen pasar muy rápido, y con la misma velocidad aparecen las distintas percepciones, unas muy positivas, otras críticas e incluso aquellas que ya denotan una rápida decepción. Un ejemplo de esto último es que quienes aplaudían con entusiasmo y se prodigaban en halagos hacia el nuevo gobierno, de pronto y a escasas 24 horas de su instalación, ya hablan con malestar del populismo de la nueva administración por el aumento de la remuneración mínima vital o por señalar que no se eliminarán los feriados por ahora. Han sido tres los momentos más desafiantes que ha enfrentado este gobierno en 48 horas. El discurso del 28 de julio ante el Congreso, que en líneas generales fue bastante bueno, porque fue corto, porque tuvo un buen diagnóstico, aunque fue leído como si el fujimorismo no hubiera sido parte de este y no hubiera tenido ninguna responsabilidad en el desastre, porque estuvo lleno de objetivos con los que nadie podía estar en desacuerdo, y porque no entró en los detalles, quedándose solo en las líneas generales. Tuvo varios vacíos: salud, acciones mirando hacia el sur, como se plantea la reconciliación, qué se va a hacer con la economía, ilegales y la reforma del Estado. Es verdad, pero salió con nota aprobatoria. El segundo fue el del gabinete, un momento que se ha generado muchas posiciones encontradas. Es verdad que, comparado con los gabinetes que hemos tenido en los últimos 3 años, este puede considerarse experimentado y políticamente mejor. Pero también es verdad que se está corriendo varios riesgos al designar a gente que no tiene ninguna experiencia o que genera muchas dudas en algunos sectores claves: relaciones exteriores, defensa, salud, justicia, cultura, interior, vivienda y algún otro. No sabemos por qué ni qué criterios se han utilizado para armar el gabinete, pero la apuesta es arriesgada y dependerá de los mismos ministros demostrar que la confianza depositada sí tenía fundamento. Además, fue la misma Keiko Fujimori quien elevó las expectativas, porque dijo que iba a poner a los mejores y que sería un gabinete plural. Y, valgan verdades, en varios casos no parecen ser los mejores para cada sector. Y se trata de un gabinete de derecha, con muy poca participación femenina, que sin hablar de gabinetes paritarios o de cuotas de género, pudo haber tenido a alguna que otra mujer capaz y muy buena profesional, que las hay. Parece que o no se estuvo muy bien preparado para el reto de conformar un gabinete acorde con las expectativas, o no hubo mayor aceptación de quienes habrían sido consultados o consultadas. Y el tercer momento es el del trabajo ya en la cancha. Aunque se trate de apenas las primeras horas, y esto tiene que ver con las primeras acciones que este gobierno está dando, tanto en las manifestaciones de los ministros, algunas de las cuales parecen no encajar con las ofertas electorales, como en temas relacionados con el pedido de delegación de facultades, que abarcan varias áreas, algunas de las cuales empiezan a generar comentarios y rumores de toda clase. No sabemos
si los que están señalando algunos ministros en estos instantes es fruto de acuerdos del gobierno y el gabinete o si se trata de cosecha propia o improvisación. Y de esto se trata en este momento, de poner orden y de salir a señalar si el ministro de Economía está completamente de acuerdo con los aumentos, remuneración mínima vital y pensión 65, si no se van a eliminar los feriados, si se está buscando flexibilidad laboral, si se busca eliminar los topes a los intereses bancarios, si se le va a dar el salvoconducto a Bexi Chávez, o si se está planteando una reforma tributaria, etc. El discurso del 28 de julio no ha sido suficiente y se requiere información de primera mano y explicaciones si se quiere que la población apoye este pedido de facultades. Es mejor que los ciudadanos tengan esas explicaciones antes que los diputados, para buscar el apoyo de quienes son los directos beneficiarios de esas medidas y para evitar rumores y narrativas equivocadas o sesgadas. Hay que hacer que el orden empiece en casa.

8:50 a.m. En Seguridad Ciudadana, los anuncios de la presidenta fueron lugares comunes y encima repetidos. En su primer mensaje a la nación, el martes pasado, desde el Congreso, la presidenta Keiko Fujimori señaló que su gobierno estará concentrado en el plazo inmediato en dos frentes de emergencia nacional, el fenómeno del Niño y la seguridad ciudadana. Luego procedió a listar las acciones que se tomarán, las que requerirán, según dijo, recursos extraordinarios. En el caso de la mitigación del impacto del fenómeno del Niño, las medidas son adecuadas, pero en seguridad ciudadana sus anuncios fueron lugares comunes y encima repetidos. Los múltiples presidentes recientes ofrecieron más o menos

y extorsiones. El ambicioso proceso de modernización tecnológica de la PNP tampoco es una novedad. El fracaso de los intentos anteriores es que no se tomó en cuenta capacitar a los policías en el manejo de las nuevas herramientas digitales, ni siquiera disponen de tablets. Lo novedoso del mensaje es que la mandataria incluyó a la minería ilegal entre las actividades que son financiadas por mafias nacionales e internacionales y que se fortalecerán los sistemas de inteligencia de la PNP para desarticular esas organizaciones. Luego advirtió que los policías que se pongan al servicio de los delincuentes responderán ante la justicia. Recordemos que esos malos elementos ya no comparecerán ante el Poder Judicial, sino ante el Fuero Militar Policial, según la Ley 32735, promulgada la semana pasada por el entonces presidente encargado del Congreso, Fernando Rospigliosi, pues el expresidente José Balcázar no la promulgó dentro del plazo que disponía. Quizás no quiso responsabilizarse de este despropósito. Con respecto al fenómeno del Niño, Fujimori hizo anuncios para la prevención, como descolmatación de ríos y construcción de defensas ribereñas, y también para atender a los damnificados, como un sistema logístico de respuesta rápida y asistencia financiera y técnica para agricultores que resulten afectados. Pero obvio, a los pescadores que ya están sufriendo los embates del fenómeno del Niño costero, es un nuevo enfoque ante desastres naturales que requerirá la participación activa de los gobiernos subnacionales y la coordinación entre los ministerios, incluidos los dirigidos por las dos únicas mujeres del gabinete.

0: 8 de la mañana y 54 minutos. 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No se despegue de nuestra señal.
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0: 9 de la mañana y 3 minutos en Nor Selva Noticias. 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

9 de la mañana y 7 minutos. Cerramos nuestra segunda semana al mando de Norselva Noticias con el corazón lleno de gratitud. Gracias a cada oyente que nos acompaña desde sus hogares, mercados, centros de trabajo, el campo y cada rincón donde llega nuestra señal. Su confianza y preferencia nos motivan a seguir informando con responsabilidad, objetividad y compromiso con la verdad. Estas dos semanas han representado un gran reto y, al mismo tiempo, una enorme responsabilidad. Seguiremos trabajando para fortalecer este espacio informativo, llevando noticias locales, regionales y nacionales, junto con análisis, reflexión y la música ranchera y los boleros que tanto identifican a nuestra audiencia. Nuestro agradecimiento también es para quienes hacen posible este proyecto y para quienes desde el cielo continúan inspirándonos. El legado de don Manuel Díaz Guerra permanece vivo en cada transmisión, impulsándonos a servir a Rioja y al Alto Mayo con pasión y vocación. Gracias por permitirnos ingresar cada día a sus hogares. Que Dios bendiga a cada una de sus familias. Nos reencontramos la próxima semana con más información, más compromiso y el cariño de siempre. Hasta entonces, su humilde servidor, Richard Díaz Aguilar. Quien tenga buen día. Bendiciones.

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1: Buenos días a todos, bienvenidos a Radio y Televisión Norselva. Arrancamos un nuevo día. Saludos para todos mis amigos del campo que ya están en la chacra, dejándolo todo.
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1: Saludos para mis caseritas en el mercado que desde temprano ya están chambeando a full. Y nosotros desde acá te acompañamos con la mejor música. Somos Radio y Televisión Norselva, la señal que une. Obviamente a mis amigos transportistas que siempre están en la sintonía de Radio y Televisión Norselva, recorriendo las calles de nuestra ciudad, la provincia y la región San Martín. A manejar con mucho cuidado, por favor. Arrancamos el programa, somos la señal que une. A subir ese volumen. Vamos a darle.
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0: 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Muy buenos días, buenos días. Muchísimas gracias por estar en sintonía de la radio, a la gente que recién se conecta con la radio de en esta mañana de hoy viernes, fin de semana, por si acaso. Hoy es viernes, hoy es el último día, no, despedimos el mes de julio, uy, uy, uy. Se nos va otro mes, damas y caballeros, del año 2026. Último día del mes de julio, por supuesto. ¿Cómo estamos por ahí? ¿Todo bien, tranquilo en casa? ¿Todo está bien, señora? Sí, sí, sí. ¿Cómo va? ¿Todo bien con el esposo? ¿Cómo van los pequeños?
1: Mañana.
0: Ay, ay, ay. Fin de semana, viernes, nuevamente. Oye, fin de, oye, después de unos días de vacaciones por las fiestas patrias, otra vez estamos a fin de semana y la gente está alegre. Hoy, además, también hoy día, fin de mes, la gente se pregunta, ¿y cómo es a los jefes? Más que todo, ¿no? A los jefes le preguntan, jefe, ya pues, hoy es fin de semana, viernes, pues, tú mismo eres. Claro, por supuesto. Muy bien, bienvenidos. Mi nombre es Jim Cleaver, listo para acompañarte en esta mañana. Bueno, y muchas personas hoy día, en modo ya de información, en modo de información, ya nos despertamos con una noticia que de repente por ahí, no sé, de repente por ahí ya, ya comenzó a funcionar, le voy a decir. Las personas que ya nos inscribimos, ya dimos de repente nuestro alias a través de WhatsApp, o sea, como lo dije anteriormente, hace unas semanas atrás, que por medio de WhatsApp ya no va a ser necesario que des el número de tu celular para la persona. Oye, agrégame a tu WhatsApp o pásame tu número. No, no va a ser necesario. ¿Por qué? Porque va a ser igual, nada más y nada menos, como como estaba Instagram. Solamente en Instagram buscan a las personas no por número de celular, sino por un número, por un nombre de usuario. Por ejemplo, yo me puse con mi nombre, mi número de usuario, la persona que quiere agregarme o que quiere escribirme o que quiere de repente saber cuál es mi número de WhatsApp, solamente tiene que buscarme por mi nombre, ya no por mi número de WhatsApp. Desde el día de hoy comenzó a funcionar el WhatsApp así para las personas que ya lo tenemos como nombre de usuario, el WhatsApp. Claro, muchas personas se han levantado diciendo, oye, ¿qué es esto? Pero lo que sabemos ya que desde el día de hoy ya comenzó a funcionar el WhatsApp con los alias. Sí, sí, sí, sí. Así es. O sea, las personas que me quieran contactar, ya no va a ser necesario que me pidan mi número. Solamente van a tener que buscarme a través del WhatsApp con mi nombre, nada más. Por supuesto que sí. Con mi nombre de usuario, no nombre de usuario. Porque saben, ahora aquí el detalle va a ser los que se llaman Luis, los que se llaman María, los que se llaman, los que tienen nombres así, que abundan, ¿no? Porque a veces ya, búscame, a ver, yo estoy en el WhatsApp como Luis 88. No, yo estoy como Luis 2000. Ya no va a ser necesario que des tu número completo de celular, solamente por el nombre de usuario, nada más. Ay, ay, ay, la tecnología, la tecnología.

recordando con Jerry Rivera a esta hora. Uno de los grandes de la salsa en los años 90, junto, recordando por ahí, de repente usted se acuerda, señora, caballero, señorita. Claro, se acuerda de aquellos años salserín. ¿Quién más? Por supuesto, también grandes agrupaciones de aquellos años donde que Jerry Rivera también sonaba, resonaba y hacía tumbar la FM con sus canciones.

9 de la mañana con 52 minutos, 9:52. Bueno, y nuevamente, ustedes saben que en Junín días atrás, el 18 de julio, hubo una especie de temblor fuerte en Junín, donde que muchas hogares se han caído, han destruido, y también, por supuesto, muchas personas han sido afectadas, se han quedado en la calle, donde que hoy día, por la mañana, temprano, horas de la mañana, la presidenta Keiko Fujimori ha viajado a ese sector del Perú para supervisar, para supervisar la ayuda a los afectados por el sismo del 18 de julio allá en Junín. Sí, esa es la información que tenemos manejada en estos momentos, donde ya Keiko Fujimori comienza a movilizarse por el Perú. Bueno, ahí está entonces. Así es. Muy bien, también tenemos información referente a lo que... fue ayer, ¿no? Ayer, esta noticia bomba también que se ha dado tarde, ya casi tardecita, de referente a Humala. Humala, ya podría, todavía está al 100%, vamos a ver, pero el Tribunal Constitucional ya había dado esta bomba referente a lo que anoche, ¿no? Ha sido una noticia, una bomba sobre Antauro Humala, que podría salir de la cárcel, y todas las denuncias que tenía ha quedado en nada. ¿Qué dice la información del día de ayer? Vamos a leerlo de poco. A ver, el Tribunal Constitucional anuló condena de 15 años contra Ollanta Humala y ordenó el archivo definitivo. Escuchen muy bien. Y ordenó el archivo definitivo de su proceso por lavado de activos. El Tribunal Constitucional falló a favor del expresidente al determinar que los aportes de campaña recibidos el 2006 y 2011 no estaban tipificados como delito en esa fecha. ¿Ah? ¿Y qué más dice? A ver, dice la información. La decisión se fundamenta que en el Poder Judicial y el Ministerio Público vulneraron los principios constitucionales de legalidad y tipicidad al procesar hechos que al momento de su comisión no constituían delito bajo las leyes vigentes. Así es. Por supuesto, ya está el proceso, todo está yendo. Vamos a tratar de averiguar más o menos cómo va esta situación y cuándo podría de repente estar saliendo de la cárcel Antauro Humala. Esa es la información bomba del día de ayer, ya tardecita, que ha salido. Y todas las redes sociales han explotado, así diciendo. Antauro Humala libre. Uy, uy, uy. 9 de la mañana con 55 minutos, 9:55, informándote, llevándote buena música y, por supuesto, acompañándote en este día de viernes, fin de semana, por Nor Selva, la señal que une.

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Nuevamente la alegría del fin de semana. Fin de semana, por supuesto, con Radio Nor Selva, la señal que une, que une a todo el Perú. Muy bien, 10 de la mañana con 11 minutos. Bienvenidos, ¿ah? Bienvenidos a la gente que recién se conecta con la radio. Y bienvenidos a la segunda hora del programa del día de hoy. Despidiendo este último día del mes de julio. Ya pueden enviar sus saludos, no se olviden, al 915-1092-63. 915-1092-63 es el número del WhatsApp de la radio donde puedes escribirme, pedir tus saluditos. Y por supuesto también escribirnos a través del WhatsApp. Me están diciendo por acá un saludo muy especial para la señora Karina Cifuentes. Señora Karinita Cifuentes, pero no me dice en qué parte de la ciudad está, o no sé de qué parte nos está escribiendo. Saludo para la señora Karina Cifuentes. La señora Karinita me dice que está full con la radio. Ah, dice que está en el negocio, Muy bien, Ok, muy bien. 10 de la mañana con 12 minutos. Bienvenidos a la segunda hora.

Bueno, seguimos informándote, por supuesto, llevándote la información veraz, objetiva y, por supuesto, llevándote la mejor música. Música seleccionada solamente para ti, por supuesto, como tiene que ser. 10 de la mañana, 21 minutos, 10 y 21 en todo el Perú.

0: Bueno, y seguimos informándote referente al mundo, a ver, mundo político, podríamos decir. Nuevamente, hace unos instantes nada más, el Tribunal Constitucional ratificó, confirmó nuevamente la nulidad de la prisión preventiva contra Vladimir Cerrón. El Tribunal Constitucional adoptó esta medida al responder el pedido que le hizo el juez Leodán Cristóbal Ayala para que realice una aclaración sobre la sentencia que emitió respecto a la situación legal de Cerrón Rojas en el caso por presunto financiamiento ilegal de las campañas electorales de su partido político. Así se está moviendo el mundo político en el Perú. A ver, dice por acá la información. El Tribunal Constitucional confirmó su decisión de anular el mandato de prisión preventiva por 24 meses que se le impuso al líder de Perú Libre, Vladimir Cerrón, en la investigación preparatoria que afronta por el presunto financiamiento ilegal de las campañas electorales de su partido político entre el 2008 y 2021. El máximo intérprete de la Carta Magna adoptó esta medida a responder el pedido que le hizo el juez Leodán Cristóbal Ayala el último 24 de julio para que realice una aclaración sobre la sentencia que emitió respecto a la situación legal de Cerrón Rojas en este caso. Ahí está la información. Hace unos momentos nada más, ¿eh?, ha ratificado la nulidad de la prisión preventiva contra Vladimir Cerrón. Así se está moviendo el mundillo político en el Perú, damas y caballeros. 10 de la mañana con 23 minutos, 10 y 23. Nosotros somos... Luego venimos con más información.
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Muy bien, muy bien. Son las 10 de la mañana con 38 minutos. 10 con 38 minutos en todo el Perú. La guapísima Natalie Díaz con este gran mix al estilo de lambada.

ay, ay, lo que viene ocurriendo en todo el Perú. Se ha incrementado también el número de fallecidos y desaparecidos también en Japón, frente a este terremoto, este último terremoto de hace poquito, nada más, hace unos días nada más. Y últimamente hay muchas personas de, oye, yo quisiera vivir en Estados Unidos, yo quisiera ir a Japón porque por allá está la tecnología, allá la gente vive bien. Allá la gente está más avanzada. Es el primer mundistas. Oye, pero las cosas que suceden, ¿no? En esos países. ¿Has visto los huracanes que suceden en esos países? ¿Ha visto usted cómo levantan los huracanes, digamos, las casas, la gente pierde todo? Yo me pregunto, ¿no? Es igual como también me pregunto lo que sucede aquí en el Perú. Hay gente que sabe que llega las inundaciones, que sabe que cada temporada llega las inundaciones en los ríos, pero ellos quieren construir su casa al costado del río. No estoy diciendo que está mal, y tampoco estoy diciendo que está bien, pero saben la consecuencia que tiene construir sus hogares, sus casas en lugares que saben que suceden este tipo de cosas. Imagina en esos lugares, en esas ciudades, allá en el extranjero, hay huracanes como si fuera un día de lluvia normal, ¿no? Como si fuera nosotros de repente en la Amazonía peruana. Sabemos que en qué momento va a caer la lluvia y sabes cómo llueve, ¿no? Porque en Lima no llueve como en la Amazonía. En la Amazonía es una lluvia hasta con rayos y truenos, también puede ser. Pero en la capital no, pues no es una pequeña, en la capital en Lima, pues no, una pequeña llovizna, pero ellos le dicen, está lloviendo, como si fuera algo fuerte, ¿no? Y de repente ellos se salen de vacaciones, vienen por la Amazonía y se sorprenden y les da temor la lluvia cuando... No, en serio, he visto varias personas que han llegado de repente de la capital a la Amazonía peruana. Y cuando en ese momento ha caído la lluvia con truenos, relámpagos, se han asustado ellos diciendo, el fin del mundo, el fin del mundo. Oye, en serio, ¿verdad? Es increíble la naturaleza. No hay que jugar con la naturaleza, en verdad. Mucha gente sabe las consecuencias de repente de construir su casa en lugares así, donde suceden este tipo de cosas, ¿no? Huracanes, sismos a cada rato. Es increíble. 10 de la mañana, 41 minutos. Dice 41. 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

no sé mañana qué va a pasar, porque ya se ha confirmado al 100%. El día de antes de ayer, no fue, ¿no? Claro, pues el día 28, la entrega de mando a la presidenta ahora Keiko Fujimori estuvo lleno de alegría. Sí, sí, sí. La gente se ha emocionado, se ha alegrado cuando Keiko Fujimori dijo: el sueldo mínimo sube a 1.300 soles. ¡Ey! La gente ha gritado de emoción. 1.300 soles ha subido el sueldo mínimo. Ahora el detalle, ¿cuál es? Vas a ganar 1.300 soles el sueldo mínimo para la gente que está en planilla. Escuche muy bien. La gente que está en planilla. Pero ahora les van a descontar 130 soles de AFP. ¿Dónde está el chiste entonces ahora? Te han subido el sueldo mínimo a 1.300 soles, pero te van a descontar 130 soles mensual. A ver, pues alégrense ahora, a ver, hay que alegrarnos ahora. Increíble las cosas que vienen. ¿Cómo nos engañan a los peruanos? ¿Cómo nos dicen? Ya gané. E incluso en la región Loreto, más que todo en la región Loreto, se ha incrementado el precio del combustible. Y están ya pensando hacer paro para uno de estos días por el incremento del precio de la gasolina. En vez que suba, en vez que baje el precio de la gasolina, ha subido, se ha incrementado y están pensando hacer protesta. Increíble. En otras partes del Perú también lo mismo. Y pues no, mucha gente me pregunta, la pregunta más importante, pero ¿cuál es la pregunta más importante?

aquí con Loreto. También en la nada más ahora del caso pues del sueldo mínimo, ¿no? 1300 soles, la gente se ha alegrado el día que ha dado su discurso de la Keiko Fujimori, la gente ha dicho, sí, 1300 soles, pero ahora les van a descontar 130 soles de AFP, increíble. Y es obligatorio, ni siquiera, o sea, la gente que está en planilla, es obligatorio el descuento de 130 soles por AFP. O sea, ¿dónde está el chiste, pues? ¿Dónde está el aumento? Increíble. Ay, las cosas que nos hacen a los peruanos, increíble. 10 de la mañana con 53 minutos.

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programación de hoy en esta tercera hora del programa, 11 de la mañana con 9 minutos. 11 y 9 en todo el Perú, Perú, Perú, Perú. Me dicen por acá. Me están preguntando. ¿Cómo va la noticia deportiva? Me dicen. Momento también, oye, también en lo que acaba, hablando de mundo deportivo, hablando de deportes, lo que se ha dado en la Copa Mundial, en la FIFA, oye, la UEFA ha decidido no participar en los partidos en el Mundial organizado por la FIFA. Es increíble lo que viene sucediendo. Esa noticia ha causado controversia, la gente ha comentado, la gente ha dicho por aquí, por allá, que está bien porque el presidente de la FIFA es un, ya saben, las palabras gruesas que lanza. Imagínense. Por una parte la gente dice que está bien, ¿no? Por otra parte también la gente, pero ha salido una información hace más o menos unos casi media hora, información deportiva. Vamos a ver qué dice la información deportiva. Vamos a hablar un poco de deporte, ¿le parece? Ya vamos a hablar un poco de deporte para que usted esté enterado, no solamente lo que viene sucediendo en la moda político, no solamente en farándula, también en deporte. Lo que les iba comentando, la UEFA había decidido salirse y no participar de los partidos de la FIFA, o sea, del Mundial que se viene. Ya se ha armado una, digamos, un dilema, se ha hecho un dilema. Y ahora, hace una media hora atrás, han anunciado, dice por acá, renuncia el principal asesor de Gianni Infantino en protesta por su plan de vender el Mundial. Renuncia el principal asesor de Gianni Infantino en protesta por su plan de vender el Mundial. La dimisión de Carlos Cordeiro, así se llama, el asesor de Gianni Infantino. La dimisión de Carlos Cordeiro, supone un terremoto en FIFA, envuelta en críticas desde que hiciera pública su intención de crear FIFA Forward Enterprise. Qué bueno mi inglés, hay que practicar todos los días en inglés. Dice por acá, vamos a ver de qué se trata. Según el contexto que tenemos, Carlos Cordeiro, asesor de la FIFA y mano derecha de su presidente Gianni Infantino, anunció este viernes su dimisión a raíz de su desacuerdo con la nueva y polémica propuesta del organismo de permitir la venta de participaciones de la Copa del Mundo, algo que considera perjudicial para el fútbol. ¿Qué más dice? No puedo quedarme de brazos cruzados mientras que la FIFA se plantea vender una participación en el Mundial. Quiero dejar claro que no he tenido nada que ver con esta propuesta y que me opongo a ella de forma inequívoca. Es un mal acuerdo para las federaciones miembros de la FIFA. Un mal acuerdo para el fútbol y un mal acuerdo para el futuro a largo plazo de este deporte, explicó el directivo en un comunicado difundido en sus redes sociales. Además, dice por acá la información, la UEFA anunció el jueves que sus federaciones nacionales no participarán en las competencias de la FIFA, tras la reunión mantenida el día jueves para estudiar la polémica propuesta de Infantino, el presidente de la FIFA, a la que también se han opuesto otras confederaciones como la de Centroamérica y la del Caribe y también la del Asia. La dimisión de Carlos Cordeiro supone un terremoto en la FIFA, envuelta en críticas desde que hace días hiciera pública su intención de crear FIFA Forward Enterprise,
una nueva filial en la que pretende manejar las operaciones comerciales y los eventos de la organización, como el Mundial, y de la que mantiene intención de vender a inversores privados el 20% de participación. Increíble lo que viene sucediendo. Bueno, dice también en ese sentido, Carlos Cordeiro ha manifestado públicamente su rechazo a esta iniciativa, que solo saldría adelante de ser aprobada por la mayoría de los 211 asociaciones miembros de que componen la FIFA. Ahí está la información. Terremoto en la FIFA, damas y caballeros. Así está la situación. Así está el mundo del deporte, así amanecimos. Esta información ha salido hace 30 minutos, ¿ah? Claro, pues no es información de ayer, hace 30 minutos ha salido esta información. Y ya, como todos saben, se ha armado un alboroto referente a este anuncio. Y siguen los dimes y diretes por las redes sociales. 11:15. Luego regresamos con más fútbol, más farándula, más política, más noticias. De todo un poco aquí en Nor Selva, la señal que une.

bien, son las 11 de la mañana con 23 minutos. 11 con 23 minutos. Ahí estaban los chicos de Prodigio. Una canción que también lo han hecho cumbia. Sí, sí, sí. Una canción original. Nada más y nada menos de la cantante. Una cantante. Que sin querer queriendo, como dice el chavo. Que sin querer queriendo, la queridísima Carla Morrison. Sí, Carla Morrison es la versión original de esta canción, que es una canción muy llamativa, también por la voz que tiene, una voz casi similar a, no es por, digamos, por tratar de hacer ver que casi similar, ¿no? Pero con la tonalidad de voz que tiene la chica, la Carla Morrison, se asimila más o menos a la voz, o sea, al tono de voz, no digamos al estilo, sino al tono de voz se asimila a una cantante peruana. ¿Sabe de quién? A la que ganó la Gaviota de Oro. Claro, pues la gaviota. ¿De quién estamos hablando? Escuchen muy bien la voz original. A ver, escuchen. Esa es la versión original de esta canción. Disfruto que ahora la escuchas en cumbia, la escuchas en merengue. Y ya tiene ya un tiempito en la voz encantadora de Carla Morrison con su estilo original.

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1: Así escuchándolo bien, escuchándolo así como canta, ¿sabes a quién sí me hace recordar y se asimila, se asemeja a la voz de Milena Wharton? ¿En serio? A Milena Wharton le quedaría extraordinario sacar esta canción en su versión, porque la voz, el tono de voz, digamos, el color de voz que tiene Carla Morrison y nada más y nada menos que Milena Wharton es casi igual. O sea, no digamos que son iguales, ¿no? Sino casi por ahí, pero que tienen casi la misma tonalidad de Milena Wharton. Claro, por supuesto, no, nunca has comparado, ¿no? Muy bueno, luego vamos a hacer la comparación, luego vamos a comparar la voz de Carla Morrison con la voz de Milena Wharton. Claro. Me dicen por acá, no, no te creo, es en serio, ¿verdad? Luego vamos a comparar. 11 con 26 minutos. Y hablando de agrupaciones peruanas, cantante peruana, o lo que ha pasado con Daniela Darcourt, ¿se ha enterado lo que ha pasado con Daniela Darcourt? Le voy a comentar. Daniela Darcourt le bajaron del escenario. En serio. Ya, le voy a contar un poco de chismecito antes que entre la canción. La canción de Daniela Darcourt, esta salsita. Le voy a contar lo que ha sucedido con nada más, nada menos y nada más con Daniela Darcourt. ¿Qué ha pasado? ¿Qué ha sucedido?

Ay, ay, ay. Muy bien. Bueno, esto ha sucedido en Barcelona hace unos días nada más. En Barcelona, en España. ¿Qué ha pasado? Lo que ha sucedido es que le han sacado del escenario a Daniela Darcourt en un en vivo, cuando estaba cantándole su salsita a Daniela Darcourt en Barcelona. Según la información que tenemos nosotros, que manejamos, se lo vamos a contar a ustedes para que se enteren qué ha pasado. Es una información de farándula, pero ya ahí está, que todavía está en boca de todos. La cantante peruana se retiró del escenario visiblemente incómoda y aclaró lo sucedido en redes sociales. Durante su gira por Europa, Daniela Darcourt vivió un tenso momento en Barcelona. La intérprete de Adiós Amor se retiró del escenario después de que, según los videos compartidos en redes sociales, le bajaron el volumen del sonido y se cortaran su show en el Olympic Arena de Badalona, terminando así antes de lo pactado. Los videos se volvieron virales y la misma cantante respondió a algunas dudas de sus seguidores. En primer lugar, resaltó que no fue su culpa y lo segundo fue que cambiaron el horario de su show. ¿Ah? Pero se nota, porque los videos están virales, usted puede entrar en TikTok, puede entrar en Instagram, la red social más usada para ese tipo de cosas, donde se ve a Daniela Darcourt molesta retirándose del escenario. Sí, sí, sí. Ahí está la información. Esto ha sucedido en Barcelona. Nuestra Daniela Darcourt se bajó molesta. Hablando de Daniela Darcourt, aquí está. Señor Mentira. 11:29. 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

más termina, 46 minutos, 11:46 en todo el Perú. 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Ay, ay, ay, las cosas que vienen cambiando, las cosas que vienen sucediendo en el mundo.

Y no solamente lo que es el fútbol está causando furor en todo el Perú, sino también lo que es el vóley peruano. Por ejemplo, el día de hoy juega la sub-17 de vóley, ¿ah? Sí, la sub-17 de vóley juega el día de hoy, para que no lo sabía, los amantes del voleibol. En un momento vamos a dar a conocer referente a contra quién se enfrenta. Y por supuesto los partidos que se vienen también en el vóley. Porque no solamente también el fútbol es de, da que hablar, también el vóley. Porque en el último, este partido, este campeonato que ha pasado, Brasil ganó, quedó campeón. Y estuvo muy pegada a esta gran... En el campeonato donde participó también Perú, y lastimosamente no logramos clasificar. Muy buenos partidos, imagínense. Así es, 11:48, a partir de las 12 venimos con la información en Nor Selva Noticias. Así que prepárense.

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0: buenas tardes, son las 12 del mediodía con 8 minutos, 12 con medio, con 8 minutos a través de radio y televisión Norselva, la señal que une. Estamos contentos, felices de estar nuevamente aquí en los estudios de la radio para ya brindarte la información veraz, objetiva, como tiene que ser y como cada mañana de lunes a sábado estamos nosotros aquí para darte, informarte y por supuesto llevarte la información como tiene que ser. Así que así estamos iniciando entonces el programa de hoy viernes en este último día, sí, último día del mes de julio de este año 2026. Sí, último día de este año 2000, de este mes de julio del año 2026. Espero que estén muy bien, con buen provecho a la persona que a esta hora ya están degustando de ese almuerzo. Muy bien, provecho, hay que masticar bien, ¿ah? Claro, por supuesto. Ok, muy bien, la hora sigue avanzando, son las 12 con 9 minutos, 12 y 9 minutos. Vamos a iniciar entonces con noticias referente a la región San Martín y por supuesto a nuestra querida y amada Rioja. Hablando de Rioja, la municipalidad provincial de Rioja, referente a los tributos, ¿no? Ya, muy bien, a ver, vamos con esa nota. Ponte al día y aprovecha los beneficios tributarios. Así es, ponte al día y aprovecha los beneficios tributarios 2026. Ordenanza municipal número 008-2026 de la Municipalidad Provincial de Rioja. La Municipalidad Provincial de Rioja pone en marcha la campaña Vecino Riojano, Ponte al Día 2026, que te permitirá acceder a la condonación del 100% de intereses moratorios en impuesto predial, vehicular y alcabala, además de importantes descuentos en arbitrios municipales. Tienes plazo hasta el 30 de septiembre de este año 2026. Regulariza hoy tus obligaciones y contribuye al desarrollo de una Rioja con más obras, mejores servicios y un futuro para todos. Acércate a la Gerencia de Servicios de Administración Tributaria de la Municipalidad Provincial de Rioja e infórmate sobre los beneficios que te corresponden. Tenemos audios al referente de eso, ¿no? Ya vamos a escuchar entonces lo que nos dice la Municipalidad Provincial de Rioja.
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0: Muy bien, ahí está entonces el comunicado referente para pagar, señor. Ponte al día. Ponte al día en tus tributos. Claro que sí, muy bien, 12 con 12 minutos, ahí estaba entonces.

12 del mediodía con 13 minutos. Ya la hora sigue avanzando. Nosotros también vamos a avanzar con la información. La información que tenemos para ustedes en este día, viernes, fin de semana. Vamos a ir ahora con información que nos llega, nada más y nada menos, del gobierno regional de San Martín. Gobierno regional de San Martín. 15 microlotes avanzan a la etapa semifinal de la cuarta tasa San Martín 2026. El gobierno regional de San Martín, a través del proyecto Oferta Exportable de la Gerencia Regional de Desarrollo Económico, dio a conocer los 15 microlotes que clasificaron a la etapa semifinal de la cuarta tasa San Martín 2026. Luego de la evaluación sensorial de los 63 muestras participantes, desarrollada bajo los protocolos de la Specialty Coffee Association, la Asociación de Café, Asociación Especial de Café, Specialty Coffee Association. Este concurso forma parte de la primera Expo Café San Martín 2026, Café con Alma. Promueve la excelencia de los cafés especiales de la región, fortalece la competitividad de los productores y genera nuevas oportunidades de promoción y articulación comercial. Ahí está entonces la información referente a este gran evento. A este gran evento, por supuesto. Claro, por supuesto que sí. Muy bien, aquí nos están preguntando cómo postular. Nos preguntan. A ver, vamos a tratar de saber, buscar más información para que la gente pueda participar, ¿no? Por acá le preguntan cómo postular en este microlotes de la tasa de San Martín 2026. Ok, muy bien.

0: Y hablando de café, en la región San Martín también tenemos información referente a estos eventos que se vienen realizando, a estas charlas, a estas reuniones, gracias a al gobierno regional de San Martín, donde le vamos a informar en estos momentos referente a este tema. A ver, dice por acá, así se vivió la jornada de inducción del Cacao Circular Challenge. Ahora to a todos los eventos les están poniendo el nombre en inglés. Claro, pero o sea, suena un poco más, digamos, no comercial, ¿no? Sino suena un poco más profesional. O sea, para que ya se haga sentir un poco más, digamos, especial. A ver, dice por acá. Así se vivió la jornada de inducción del Cacao Circular Challenge. Gracias a todos los participantes que nos acompañaron en este espacio donde conocieron más sobre esta iniciativa. Resolvieron sus dudas y dieron el primer paso para formar parte de un concurso que promueve la innovación y la sostenibilidad a través del cacao. Tenemos audio referente a este tema, vamos a tratar de hacerle llegar a ustedes para que más o menos se empape o sepa un poco más referente a este tema. Así que vamos a escuchar el audio.
1: El día de hoy hicimos la inducción a Cacao Circular Challenger. Realmente estuvieron presentes muchos representantes de las HoReCas, chefs, restaurantes, hoteles también, quienes están muy animados a participar a este gran evento, primer evento de cacao circular.
2: Hola, ¿qué tal? Yo soy José Villanueva, somos de Chacarero Street Food, de una pizzería de Sauce. Y bueno, la inducción ha sido muy estratégica, con los puntos clave para tener en cuenta a los participantes. Y bueno, nosotros en este caso nos vamos a presentar en las tres categorías, con distintos profesionales y bueno, alistándonos para lo que venga, ¿no?
1: Y bueno, realmente es muy importante porque ponemos en valor todos los mal llamados subproductos del cacao. Hacemos extensivo esta invitación y que esto sea masivo para que puedan conocer más las bondades que tiene el cacao y sobre todo descubrir que el cacao no solamente.

Muy bien, son las 12 con 18 minutos. Ahí están los eventos que se vienen realizando en la región San Martín a través del cacao, que está siendo muy productivo, por supuesto, para la región. Ok, 12 con 18 minutos, 12 con 18, vamos con más información a esta hora a través de radio y televisión Norcel.

0: Bueno, y continuamos con más información a esta hora. Vamos a hablar también referente a al avance de esta obra que se viene realizando gracias a al gobierno regional de San Martín. El gobierno regional de San Martín actúa con rapidez ante emergencia en el CEBE número 001. El gobierno regional San Martín, a través de la Gerencia Regional de Desarrollo Social, intervino de manera rápida y oportuna ante la emergencia registrada en el CEBE número 001 de la ciudad de Tarapoto, articulando acciones con el Ejército del Perú para el retiro de escombros, el resguardo de los estudiantes en una área más segura y la coordinación del apoyo con materiales de aseo, reafirmando su compromiso con la protección y el bienestar de la población más vulnerable. Muy bien, son las 12 del mediodía con 20 minutos, 12 con 20 minutos. Ok, muy bien, vamos a seguir con más información. Vamos a seguir con información nacional. Información nacional, y luego vamos a retornar también con información policial a través de en lo que ha sucedido en nuestra región. Pero vamos con información nacional referente a lo que se viene, lo que viene suscitándose, sucediendo en Palacio de Justicia, en nada más en el Congreso. Y también vamos a hablar referente lo que dijo, nada más y nada menos, lo que se ha dicho referente a este caso que viene siendo muy controversial, ¿no? Lo que ha sucedido sobre este diputado de Julián Pérez de nada más y nada menos de Juntos por el Perú. Juntos por el Perú dice, anuncia máxima sanción para diputado Julián Pérez si se comprueba, escuche muy bien, si se comprueba que agredió a su expareja. ¿Qué es lo que ha dicho? ¿Qué ha pasado? Dice, la mesa directiva de la Cámara de Diputados anunció que apenas se instale la Comisión de Ética, verá el caso de Julián Pérez. A ver, vamos a empaparnos referente a este tema. Para darles un poquito más, para explicarles mejor lo que ha sucedido con este diputado a solamente pocos días de haberse juramentado. A ver, dice la información de que esto sucedió hace unos días, pero la información sigue todavía dando que hablar. Detienen al diputado Julián Pérez Malqui en Lima tras denuncia de agresión física contra una mujer. El diputado de Juntos por el Perú cuenta con procesos judiciales previos, entre ellos una sentencia por lesiones culposas y acusaciones relacionadas con violencia familiar. El actual diputado Juntos por el Perú, Julián Pérez Malqui, permanece detenido en la comisaría de San Miguel en Lima, tras ser acusado de agresión física contra una mujer. Fuentes policiales confirmaron a un canal nacional que el legislador fue intervenido en la mañana de este 30 de julio, o sea, el día de ayer, por agentes de la Policía Nacional del Perú. La presunta víctima también se encuentra en la dependencia policial. La detención ha generado atención nacional debido a la trayectoria judicial del diputado, quien fue elegido por la región Cusco. Pérez Malqui ya cuenta con antecedentes penales y procesos judiciales previos, incluyendo una sentencia por lesiones culposas. El incidente actual involucra a una mujer cuya identidad no ha sido revelada públicamente. Pero acá nos está diciendo que todavía no ha sido revelada, pero lo que tenemos ya en la información actualizada del día de hoy, que sería su expareja. Así es. ¿Qué más dice la información? Dice, una familiar de la víctima que acudió a la comisaría declaró que su principal pedido de las autoridades es que no debe haber agresión ante nadie. La familiar confirmó el vínculo con ambas partes y corroboró la existencia de una presunta agresión. Según fuentes policiales, Julián Pérez Malqui se presentó en la vivienda de la presunta víctima. Al tocar la puerta, fue recibido por el padre de la señora, o sea, de la mujer. En ese momento, se produjo un forcejeo entre ambos, o sea, entre el padre y también el diputado Julián Pérez Malqui. Lo que permitió que el diputado ingresara al inmueble, Ante esta situación, la mujer realizó llamadas de auxilio a la Policía Nacional y al Serenazgo del distrito. La intervención de las autoridades se dio de inmediato, resultando en la detención en flagrancia del legislador, tanto Pérez Malqui como la presunta víctima participan actualmente en las diligencias programadas y serán sometidos a exámenes médicos legales para contribuir al esclarecimiento de los hechos. La noticia es una noticia bomba que ha sucedido el día de ayer sobre la detención de este diputado, ¿no? De la región Cusco, Julián Pérez. Y ahora, la información actual que tenemos sobre la mesa, dice por acá, la mesa directiva de Cámara de Diputados anunció que apenas se instale la Comisión de Ética, verá el caso de Julián Pérez. El segundo vicepresidente de la mesa directiva de la Cámara de Diputados afirmó que el Parlamento no protegerá al legislador de Juntos por el Perú y precisó que la investigación se iniciará una vez que quede instalada la Comisión de Ética. ¿Qué más dice la información por acá? Juntos por el Perú anunció máxima sanción para diputado Julián Pérez y se comprueba que agredió a su expareja. Ernesto Zunini, vocero de Juntos por el Perú, anunció que la bancada interpondrá la máxima sanción contra el diputado Julián Pérez si se comprueba que agredió física y psicológica a su expareja. Bien, ahí está la información, últimas informaciones que tenemos referente a este tema. Nacional a esta hora, por supuesto, a través de radio y televisión. No sé. Bueno, vamos a seguir, antes que nos gane el tiempo, vamos a ir a una canción. Tras la canción, vamos a ir a la pausa comercial y tras la pausa, vamos a retornar con más información aquí en radio y televisión Norselva en este viernes fin de semana. Vamos a la canción, luego a la pausa y retornamos luego.
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0: son las 12 del mediodía con 40 minutos, 12 con 40 minutos. Vamos a continuar avanzando, por supuesto, con la información que tenemos para ustedes a través de radio y televisión Norselva, referente a las cosas que se ha suscitado y se vienen sucediendo en la región San Martín. Vamos a esta hora de la mañana con información veraz, objetiva y, por supuesto, en Norselva Noticias. Vamos con más información a esta hora. 12 del mediodía, 41 minutos, 12, 41 minutos en radio y televisión Norselva. Bueno, tenemos información referente al velatorio que se viene realizando de este efectivo policial de la DIPINC de Moyobamba, Denis Brian Chávez Córdoba, que lo están velando en la cuadra 8 del Jirón 2 de Mayo en el barrio de Yucucha, quien fue asesinado durante un enfrentamiento perpetrado por Hamilton Kawasa, más conocido como Zumpa, la esposa del agente del agente policial. Aide Rojas, con lágrimas en los ojos, exige justicia contra el asesino. Es increíble, de repente usted no se ha enterado de esta noticia referente. Ha sido una noticia de interés nacional, donde que este efectivo policial pues fue asesinado. No hay otra palabra más que decir, ¿no? Ha sido capturado este sujeto. Muy bien, vamos a escuchar audio de lo que dice la esposa con lágrimas en los ojos. Es un poco doloroso realmente. Es algo penoso escuchar las lágrimas de esta señora pidiendo justicia para su esposo, el efectivo policial que fue asesinado. Vamos a escuchar entonces el audio.
1: Mi amigo de las redes sociales.
0: Ahí vamos a escuchar entonces.
1: 2 de mayo en el barrio de Yuyucucha, donde se vienen velando los restos del efectivo policial de la DIPINC, identificado como Denis Córdoba Chávez, quien ha sido cobardemente asesinado por un sujeto de la comunidad nativa de Abajún. Se trata de este sujeto que también ha sido capturado, identificado con el nombre de Hamilton Kawasa Peas, de 31 años de edad, quien además ha asesinado a otros dos comuneros nativos. Están acá efectivos policiales, compañeros, colegas de este efectivo policial de la DIPINC Moyobamba. Se trata de el amigo Denis Córdoba Chávez. Su señora está también acá, sus compañeros están, que digamos, también presentes en el velatorio del quien en vida fue pues Denis Córdoba Chávez. Estamos, que digamos, apenados, consternados con este dolor que ha ocurrido en la comunidad nativa de Bajo Naranjillo, en la jurisdicción del distrito de Abajún. Hay personas que están, que digamos, familiares, amigos, que se encuentran consternados con esta situación. Él era natural de Lima, extraordinariamente tenemos entendido que llevaba ya 10 años acá, en la ciudad de Moyobamba. Se había comprometido con una señora, con lo que actualmente sería su esposa, porque ella queda enviudada, en todo caso queda viuda, y habían contraído un matrimonio hace 3 años. Eso es lo que nos indica. No deja hijos. Él ha recibido un reconocimiento hace pocas semanas por parte del general de la División Policial Región San Martín y, ha dejado una tremenda consternación. Acá vamos a conversar también con su esposa. Señora, mi sentido pésame por el fallecimiento de su esposo. ¿Cómo lo ha tomado esta noticia desagradable para su familia?
2: Muy triste, caballero. Mi esposa era una persona con vocación. Amaba a la policía, su servicio, daba todo por su institución.
1: ¿Cuántos años tenía Denis?
2: Cumplió 29 años en junio.
1: ¿Cuántos años tenía en el servicio en la institución?
2: Más o menos 9 años.
1: 9 años. ¿Él es natural de Lima, me decía?
2: De Lima.
1: ¿Hace cuánto tiempo que vive acá?
2: Un poco más de 2 años.
1: ¿Un poco? ¿2 años?
2: y meses.
1: 12 años y meses. ¿Ustedes han contraído matrimonio hace 3 años?
2: Hace 3 años acá en Moyobamba. Él quería venir a trabajar en Moyobamba, le gustaba la ciudad.
1: ¿Cómo llega él acá a la ciudad de Moyobamba?
2: Hizo permuta. Ajá. Quería vivir acá, hizo permuta con un colega y demoró su permuta, pero él era feliz acá.
1: ¿Ya ustedes llevan conviviendo hace cuánto tiempo?
2: Aproximadamente 10 años.
1: 10 años. ¿Ustedes se conocieron dónde, señora?
2: En Lima.
1: En Lima. ¿Usted también es natural de Lima?
2: No, yo soy de acá, de Moyobamba.
1: Bueno, usted, bueno, han hecho una bonita pareja. ¿Cómo era él como familia?
2: Ay, la verdad no tengo palabras para describirlo. Era un hombre dedicado a su hogar, hogareño, no tenía vicios. Uh-huh. Era de su trabajo a su casa, de su casa a su trabajo. Su familia era todo para él.
1: Allí estaba el servicio. ¿Cómo es el que se va hasta quién hace el llamado para que se vaya hasta la comunidad nativa de Bajo Naranjito?
2: Lo que indican que, según él me indicó, que le enviaron a Jerusalén y después un grupo de colegas fueron a Guajún. Y después ya los colegas de Guajún le llamaron que les estaban atacando y que querían apoyo.
1: Es como refuerzo.
2: Como refuerzo. Ajá. Y después me llevo a enterar la mala noticia, que yo no lo podía creer.
1: Sí, resentido mucho y nos apenamos. Había colegas acá también a acompañarles este dolor.
2: Los colegas de Lima que han trabajado, que él siempre ha sido querido por todos, por su familia. Mis padres lo han tratado como un hijo más, su único yerno, mis hermanos, mi mamá. Sí, ellos están perdiendo un yerno y un hijo. Sí. Y un esposo que nunca en la vida más voy a encontrar.
1: Claro, me imagino, señor. Y compartimos ese dolor que está pasando. ¿Él va a ser enterrado aquí en Moyobamba? ¿Va a ser trasladado su cuerpo a Lima?
2: Su familia está en camino. Por el momento hemos decidido que él se va a enterrar acá en Moyobamba porque
1: ya constituye su familia.
2: Su deseo era quedarse acá y él me decía, si en un momento a mí me pasa algo, no permitas que me lleven. Yo me quiero quedar acá contigo.
1: ¿Cómo es así que Denis conoce Moyobamba? ¿Cómo se ha enamorado de Moyobamba? ¿Ha venido alguna vez de visita?
2: Veníamos, cuando ya nosotros nos conocimos, veníamos de vacaciones a visitar a mi papá y se acostumbró y todos los años viajábamos. Antes de vivir acá, viajábamos acá a Moyobamba.
1: ¿No se pensaba que pasar por esta situación, su familia, señora, y nos sumamos a su dolor? Esperemos que se haga justicia, que la policía ya, el Ministerio Público, el Poder Judicial también puedan ya dar una sanción al sujeto quien ha cometido este atroz crimen.
2: Yo lo único que quiero para este hombre, no sé si llamarlo hombre, este criminal, cadena perpetua, la verdad no merece estar libre porque
1: si tiene conocimiento.
2: Ayer fue mi esposo, mañana puede ser otro colega y puede ser muchos ciudadanos más. Es un peligro para la calle. Claro, yo quiero la máxima pena.
1: Exactamente, y esperemos que las autoridades puedan actuar con celeridad, porque tenemos entendido que esta persona ya estaba recluida en el establecimiento penitenciario de Moyobamba, incluso tiene varios antecedentes.
2: Sí, tiene antecedentes.
1: ¿Cuándo va a ser el entierro, señora?
2: El día de mañana.
1: ¿A qué hora?
2: De la tarde.
1: De la tarde, pero vamos a estar viniendo, acompañando este dolor, y nos sumamos a tu dolor, señora. Esperemos que, bueno, yo sé que no encuentras tranquilidad, no encuentras paz en estos momentos.
0: Muy bien, esta entrevista fue solamente aproximadamente una hora atrás, donde que todavía se están velando los restos de este efectivo policial, donde también, nada más y nada menos que el... Claro, por supuesto, hace una hora atrás ha sido esta entrevista del mismo lugar del velatorio, donde que en el video se ve a efectivos policiales ahí... acompañando a la familia en estos momentos de dolor. Y por supuesto también se ha hecho, ha lanzado un comunicado de condolencia al gobierno regional de San Martín. Vamos a leer lo que dice y también vamos a primero a leer lo que dice el comunicado. Dice por acá el comunicado del gobierno regional de San Martín: condolencias. El gobierno regional San Martín expresa sus más sentidas condolencias a los familiares y colegas del suboficial de la Policía Nacional del Perú, Denis Brian Córdoba Chávez, quien ofrendó su vida cumpliendo con su sagrado deber de velar por la seguridad de la ciudadanía. Asimismo, reconoce su vocación de servicio altruista como ejemplo de amor y entrega a su institución y a la población. De igual manera, pide a las autoridades las sanciones a los que resulten responsables con la justicia que el caso amerita. Denis Córdoba Chávez, descansa en paz y que de Dios goce. Ahí está el mensaje de condolencias, el comunicado de condolencias del gobierno regional de San Martín. Entonces también dice, por acá hay otro comunicado. A ver qué dice, vamos a... Claro, por supuesto que se mueve. Ahí estaba el comunicado. Ah, es referente a otro, ya, ok. Ahí estaba entonces el comunicado de condolencias del gobierno regional de San Martín hacia los familiares del suboficial que perdió la vida en este asesinato por esta persona que ya fue capturado. Ha quitado la vida a tres personas y en uno de ellos está el suboficial de la Policía Nacional del Perú. Muy bien, son las 12:51, 12 del mediodía con 51 minutos. Vamos a ir con más información en Norselva, la señal que une. También se ha pronunciado el senador de la República, el senador nada más y nada menos que Víctor Noriega, el senador del gobierno de nada más y nada menos de la región San Martín. ¿Qué dice el comunicado? Vamos a leer el pronunciamiento oficial. El despacho parlamentario del senador de la República, ante los trágicos hechos de violencia ocurridos en la comunidad nativa de Bajo Naranquillo, distrito de Aguajún, provincia de Rioja y región San Martín, expresamos nuestro profundo dolor. Nuestra Amazonía es tierra de paz y sabiduría ancestral. Por ello, nos solidarizamos de corazón con las familias de los miembros de la comunidad Aguajún y del valeroso policía que perdieron la vida, así como con los agentes policiales heridos en cumplimiento de su deber. Rechazamos profundamente que la criminalidad quiebre la tranquilidad de nuestros pueblos originarios. Por ello, pedimos al Poder Judicial actuar con absoluta firmeza e imponer la máxima sanción de ley al responsable, quien ya ha sido capturado gracias a la intervención oportuna de los mandos policiales. San Martín y nuestras comunidades exigen paz, justicia y seguridad. Firma el doctor Víctor Noriega Reategui, el senador de la región San Martín, senador de la República por la región San Martín. Bien, ahí está entonces, damas y caballeros, este individuo, ¿no? Alias Zumpa, que asesinó a dos comuneros, también al efectivo policial. Referente para los que no se han enterado, referente a esta información de lo que con el contexto de la información completa, qué ha sucedido, cómo ha pasado, qué es lo que ha pasado. Muy bien, le vamos a contar lo que ha sucedido. Bueno, un violento enfrentamiento ocurrido en la comunidad natal.

amplio operativo policial para lograr dar con el paradero del presunto responsable. De acuerdo con información preliminar, el primer ataque ocurrió en una chacra del centro poblado de Bajo Naranjillo, donde Isaías Yacotay Ampán realizaba labores agrícolas, junto a un familiar identificado como Kiko Yacotay. En ese momento habría aparecido Hamilton Kawasa Peas de 31 años, conocido como alias Zumpa, con quien sostuvieron una discusión y terminó asesinándolos, disparándoles y causándoles la muerte de manera instantánea. Al conocerse el doble homicidio, pobladores alertaron a la Policía Nacional, desplazándose hasta la zona personal de la Dipincri Moyobamba y otras unidades especializadas para realizar las diligencias correspondientes. Sin embargo, el presunto autor permanecía en el lugar y, al advertir la presencia de los agentes policiales, abrió fuego de manera indiscriminada contra ellos. Como consecuencia del ataque, cuatro policías resultaron heridos. El suboficial Denis Córdoba Chávez, integrante de la Dipincre Moyobamba, falleció cuando era trasladado a un establecimiento de salud debido a la gravedad de sus heridas. Los otros efectivos heridos fueron identificados como Luis Alberto Yatas Constantino, quien recibió 3 impactos de bala en la espalda. Jonathan Manuel Montero Beas, con un proyectil alojado en el hombro. Y Adolfo Almestar Villegas, quien presentó una herida de bala con orificio de salida en el hombro. Todos fueron evacuados a centros de salud cercanos para recibir atención de emergencia. Tras el enfrentamiento, el presunto responsable escapó por una zona boscosa. Según testimonios de algunos pobladores, habría utilizado un arma de fuego de largo alcance. La división policial de Moyobamba, con apoyo de diversas unidades del Alto Mayo, ejecutó un plan cerco para ubicar y capturar al presunto homicida. Ahí está la información completa, damas y caballeros. Este individuo ya fue capturado y están esperando ya la sentencia. Y también el senador, la población y los familiares de este efectivo policial están pidiendo la máxima condena para este individuo que ha atentado con estos efectivos policiales y estas dos personas que ha dado también muerte en un momento de tensión, un momento de discusión. Ahí está, entonces, incluso el rostro de este individuo está siendo en las páginas de noticieros de diferentes ciudades, dándose a conocer desde el día de ayer referente a esta noticia. Muy bien, son las 12:57, ya llegando a la parte final del programa. Pero vamos con las últimas informaciones que tenemos para usted en esta mañana. Muy bien, vamos a información que nos llega también referente a de coautores de asesinato. 35 años de prisión para coautores de asesinato del empresario Jaime Ramírez Navarro, también reparación de civil de 101,000 soles y captura inmediata de los condenados. El Juzgado Penal Colegiado Superprovincial Permanente de Tarapoto de la Corte Superior de Justicia de San Martín condenó a Werner y Suiza Sinaragua y Jaurín Tenazoa Macedo, de 35 años, de pena privativa de libertad como coautores de los delitos de homicidio calificado y robo agravado en agravio del empresario Jaime Ramírez Navarro y de Jaime Pinedo Vázquez por los hechos ocurridos el 1 de junio del año 2021 en el sector Buriburi, jurisdicción de Mamonakiwa. Durante el juicio oral quedó acreditado que Jaime Ramírez Navarro y Jaime Pinedo Vázquez fueron interceptados mientras se dirigían a recoger leche en la zona. Los condenados atacaron a las víctimas con armas de fuego para apoderarse de la camioneta y otros bienes, ocasionando la muerte del empresario y dejando con vida al conductor, quien sobrevivió al ataque. Ahí está la información, damas y caballeros. Muy bien, llegamos a la parte final, no hay tiempo para...

vamos hasta el día de mañana. Que tengan una hermosísima tarde, que pasen un bonito viernes por la tarde. No se despegue de la programación, porque se viene mucho más en la programación. Así es. Comenzar la situación, si es que hay, buen provecho. Permiso.

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0: sigue disfrutando, mi gente hermosa. Los amigos de Chemel.
1: ¡Vamos! ¡Vamos, Chemel!

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